0: Rogers, acabamos de escuchar a Bruno Mars con su canción Risk It All en el lugar número 16 del conteo Match. Bienvenidos a nuestra tercera hora de programa. ¿Cómo se la están pasando? Yo soy Alison Gutiérrez de Match 97.9, saludándolos desde Querétaro y muy feliz de acompañarlos en este sábado lleno de éxitos, de buena música. Y es que, de verdad, las canciones que ustedes eligen cada semana son buenísimas, Matchers. Así que los invito a seguir votando para que aparezcan en este programa, en matchmx.fm, dando clic en el banner del conteo Match. Gracias a todos por seguir conectados, yo los dejo con el lugar número 15. Esto es When Did You Get Hot de Sabrina Carpenter. En el conteo Match, más pop, conéctate.
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0: Soundtracks en el lugar número 14 de nuestro Top 30 de esta tarde. ¡Matchers! ¡Excelente sábado! Yo soy Jimena Ramírez de Match 99.3 aquí en la Ciudad de México. Y espero que la estén pasando tan bien como yo, Matchers, que desde cabina estoy cantando y bailando todas las rolas. Matchers, recuerden que nos pueden hacer sus peticiones también. Esto a través del talkback de la app iHeartRadio, donde nos pueden mandar sus notas de voz con la rola que les gustaría escuchar. Los dejo con una de sus peticiones. Es Love Me Not de Ravy Lenae en el Conteo Match más Pop. Conéctate.
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0: fue We Can't Stop de Miley Cyrus, remontándonos al 2013, Matchers. Saludos desde Culiacán, yo soy Joana Martínez de Match 100.1. ¿Cómo están? Oigan, ustedes siempre me dejan sorprendidísima con las peticiones que nos hacen desde el showback de la app de iHeartRadio. Nos encanta escucharlos. Y ya estamos llegando a la posición número 12. Súper rápido, ¿no? Pero vámonos entonces con la música. Se trata de Jamaican de Hugill and Solcho. Quédense porque seguimos con las canciones más votadas de la semana en el conteo Match más pop. Conéctate.
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15: ¿Qué onda, Matchers? Yo soy Roger Sánchez de Match 89.5 en Puerto Vallarta y esto es Home Record de Soundberg. Lugar 11 del conteo Match. Más pop, conéctate.
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0: Sunburn con Home Wrecker en el lugar número 11. Matchers, ¿cómo están? Yo soy Emilio Quiroz de Match 90.1 acá en Puebla y los dejo con I Just Might de Bruno Mars en el 10º puesto del conteo Match más pop. Conéctate.
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0: Newet y Newju son en el noveno puesto. Saludos desde Guadalajara. ¡Qué rollo! Yo soy Joyce Leaños de Match 90.3 y los dejo con Stupid Song de Olivia Rodrigo en el lugar número 8 del Conteo Match. Más pop, conéctate.
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0: Lo que acabas de escuchar fue a cargo de Olivia Rodrigo con Stupid Song, sonando en el octavo lugar. Aquí Jackson Isaac de Match 93.9 en Morelia. Los saludo con muchísimo gusto, Matchers. Y los quiero dejar con Sign of the Times de Harry Styles en los bonus tracks del Conteo Match. Más pop, conéctate.
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0: que escuchamos fue Midnight Sun a cargo de Sara Larson en el número 7 de nuestro Top 30. Naturers, un gusto saludarles. Yo soy Carla Márquez de Match 97.5, acompañándolos desde León y muy feliz de presentarles la rolita número 6 del programa. Esto es Swim de BTS y seguimos en el Conteo Match Más Pop. ¡Conéctate!
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0: escuchar a Taylor Swift con The Fate of Ophelia en el lugar número 5 de este Top 30. Matchers, yo soy Kike Rivers de Match 97.9 en Querétaro y los dejo con Olivia Dean, So Easy, en la cuarta posición del conteo Match. Más pop, conéctate.
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1: Hello, Matcher, excelente fin de semana. Yo soy Pris Tomasini de Match 93 en la Ciudad de México. ¿Y qué tal este sábado? La mejor música y tengo un bonus track más para ti el día de hoy. Se trata de Kill Bill de SZA, así que quédate porque seguimos disfrutando de la mejor música en este verano en Match. Estás escuchando el Conteo Match más Pop, conéctate.
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2: 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Fin de semana en Match 97.9. Más pop. Conéctate. ¿Qué onda, Matcher? Yo lo sé, rarísimo escucharme a esta hora, pero me encantó pasarla bien contigo ayer en la noche, así que hoy quise repetir la fiesta. Yo soy Alison Gutiérrez, te acompaño hasta las 10 de la noche. Estamos a 21 grados en la temperatura de Querétaro. Y Matcher, agárrate porque en esta hora tengo grandes sorpresas para ti. Buenas canciones, buen chisme y además tengo Kid Gamer Match porque ya estamos en agosto, el mes gamer. Te digo que incluye cómo participar y ganar. Te quedas en Match 97.9 más pop, conéctate.

97.9 más pop, conéctate. Escuchamos a Pitbull con International Love. Oye, Major, Bruno Mars acaba de estrenar nueva canción, así como lo escuchas, pero no solito, sino con Karol G. Yo soy Alison Gutiérrez, te acompaño hasta las 10 de la noche. La canción se llama Still, pertenece al álbum de Karol G, No Me Arrepiento de Sentir Tanto, que está buenísimo, Major. Ya lo escuché por completo y me encanta. Esta canción en específico, Still, habla sobre un amor que terminó o está a punto de terminar, pero que no desaparece con la ruptura. Y dice también por ahí la letra que a veces aceptar, que a veces amar también significa dejar ir, Major. ¿Tú a quién has dejado ir? Te leo en redes sociales, @MatchRadioHQ y @AlisonGutierrez. En lo que suena este rolote de Bruno Mars, porque aquí nos encanta el romance, Major, suena I Just Mike. Este fin de semana en Match 97.9, más pop, conéctate.

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Fin de semana en Match 97.9 Más Pop. Conéctate, escuchamos a Lady Gaga con Poker Face, una de sus mejores canciones mature. Oye, la rola que ya escuchas de fondo es el soundtrack perfecto para este fin de semana, para esta noche. Y es que Self-Aware Mature habla de una noche donde las bebidas fluyen. Hay atracción, coqueteo, dos personas. Déjate cuento bien cómo está la cosa. Yo soy Alison Gutiérrez, acompaño hasta las 10 de la noche. Y es que esta canción mature, te digo, habla de estas dos personas que saben que probablemente no deberían estar juntas, pero deciden disfrutar el momento y fingir que nada importa en realidad en la vida mature. ¿Tú qué opinas sobre esto? Te leo en redes, @matchradiohq y @alisongutierrez, en lo que suena Temper City con Self Aware. Este fin de semana en Match 97.9 Más Pop, conéctate.

de semana en Match 97.9 más pop, conéctate. Escuchamos a Jay-Z y Alicia Keys con Empire State of Mind. Oye, Major, Jay-Z acaba de colaborar con su esposa Beyoncé en una nueva canción hermosa, Major. Yo soy Alison Gutiérrez, te acompaño hasta las 10 de la noche. Y es que acaba de aparecer esta nueva canción, se llama Morning Dew, en español como rocío de la mañana, Major. ¿Sabes? Cuando las flores amanecen así mojaditas. Efectivamente, de eso va la canción. En el primer, es su primer colaboración oficial en muchísimos años. O sea, ni siquiera desde que están casados, Major, en 2008, habían colaborado con una rola. Y esta obviamente viene a ser súper especial para celebrar el amor. Aquí seguimos con las mejores canciones, porque por supuesto es fin de semana de fiesta. Suenan las Huntrix de K-Pop Demon Hunters con Golden. Disfruta esta canción, Major. Suena para ti en el fin de semana en Match 97.9 más pop. Conéctate.

0: Ay. Fin de semana en Match 97.9 Más Pop, conéctate. Escuchamos a los Black Eyed Peas con Let's Get Started. Buena canción, Major. Gran elección de canción para este fin de semana, sábado 8 de agosto, por supuesto que sí. Oye, seguimos con las mejores canciones, pero también con grandes sorpresas, porque es el mes gamer y tengo para ti Kid Gamer Match. Yo soy Alison Gutiérrez, te acompaño hasta las 10 de la noche. Conectadísimo 8.41, te digo cómo participar y ganar y por supuesto qué incluye este increíble Kid Gamer. Te quedas en Match 97.9 Más Pop, conéctate.
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de semana en Match 97.9 más pop, conéctate, escuchamos Midnight Sun de Sarah Larson, porque por supuesto estamos en el verano Match. Oye, además de eso, estamos en el mes gamer, agosto es el mes gamer major, y por supuesto quiero que te conviertas en un profesional de los videojuegos. Yo soy Alison Gutiérrez, te acompaño hasta las 10 de la noche. 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Además, es súper fácil participar y ganar. ¿Qué tienes que hacer? Ingresa a nuestra página oficial matchmx.fm. En el apartado de promociones buscas el banner y ahí te registras cuantas veces quieras y puedas. Entre más registros, más oportunidad tienes de ganar, ¿de acuerdo? Es súper fácil, lo haces en lo que suena esta rolota de Muse, que major. Hacía falta un poquito de Muse en la noche para andar a gusto. Además, suena para ti Starlight en este fin de semana en Match 97.9 más pop. Conéctate.

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0: Fin de semana en Match 97.9 Más Pop, conéctate, escuchamos Best Song Ever de One Direction. Major, celebrando que Harry Styles está de concierto en la Ciudad de México. Te recuerdo que el Rally Directioner y la cobertura sigue en @MatchRadioHQ. Oye, por supuesto, cada vez que suena One Direction, yo y tú nos acordamos, por supuesto, de Ailén Rosales, que Major, by the way, hoy está cumpliendo 20 años, mi chiquilla. Yo soy Alison Gutiérrez, te acompaño hasta las 10 de la noche, por eso es que estoy aquí, Major, porque hoy Ailén Rosales, nuestra directioner de confianza, está cumpliendo años, así que, oye, mándale mensajito. En redes la encuentras como Ailén Rosales, Ailén con Y, Rosales con doble O. Mándale un feliz cumpleaños, un happy birthday, porque para que la pase increíble, por supuesto. Está entrando al segundo piso, Major, 20 años, imagínate tú cuántos, o sea, más bien, ¿qué estabas haciendo tú cuando recién cumpliste 20, Major? También te leo a ti en redes, @MatchRadioHQ y @AlisonGutierrez. Y oye, conectadísimo, porque a las 9:04 hablamos de Summer y que su música es el soundtrack perfecto también para el fin de semana. Te quedas en Match 97.9, Más Pop, conéctate.
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2: Fin de semana en Match 97.9. Más pop. Conéctate. Matcher. Ahora sí, comenzamos nuestra última hora juntos. Yo soy Jason Gutiérrez. Te acompaño hasta las 10 de la noche. Y ya son las 8:56. Tengo para ti preparado algo increíble. Y es que, además, Matcher, yo estoy segura de que a ti te gusta Santos Bravos o conoces a alguien que le encanta Santos Bravos, el primer Latin Pop Group de Hype Latinoamérica. Y tengo su EP debut autografiado para ti, Matcher. Estamos a 19 grados en la temperatura. En un rato más te digo cómo participar y ganar. Te quedas en Match 97.9. Más pop, conéctate.

Match 97.9 Más Pop, conéctate, escuchamos a Beyoncé con Single Ladies. Oye, Matcher, estamos de fiesta, por supuesto que sí, no solamente Beyoncé sabe que hoy los solteros dominamos el mundo, sino también Sunbird con su música. Yo soy Alison Gutiérrez, te acompaño hasta las 10 de la noche, y es que la música de Sunbird tiene ese mood, Matcher, como de salir de fiesta, que se descontrole absolutamente todo, y luego pensar como todo lo que pasó, ¿sabes? O sea, neta que te den unos blackouts gigantescos. Esa es la vibra de Summer Matcher. Y ahora yo te pregunto a ti, para que me digas en arroba Match Radio HQ y arroba Alison Gutiérrez en Insta, ¿cuál ha sido tu after más random, Matcher? Algo tipo, ¿qué pasó ayer? ¿Sabes que neta te despertaste y dijiste qué fue lo que me sucedió? Si me lo cuentas, yo también te cuento los míos, Matcher. Te repito, arroba Match Radio HQ y arroba Alison Gutiérrez, en lo que suena Summer Come Back to Friends. Este fin de semana no vuelvas con tu ex, Matcher, por favor. O sea, te voy a poner esa canción, pero no pienses en volver con tu ex, ¿de acuerdo? Suena la canción número 256 del día en Match 97.9 Más Pop, conéctate.

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Match 97.9 Más Pop. Conéctate, escuchemos a Justin Bieber con Somebody to Love, una de las mejores canciones que tiene Mature. Increíble para este fin de semana. Pero oye, hablemos de una canción que hizo Ariana Grande para hablar sobre las red flags de las personas y cómo hacer que no te importe más que un comino, Mature. Yo soy Alison Gutiérrez, la acompaño hasta las 10 de la noche. Sacó Warning Signs, que es parte del álbum Petal, y por supuesto, ¿qué significa Warning Signs en español? Señales de advertencia, lo que vendría siendo en redes sociales como Red Flags, Mature. Claro que sí, es un interludio bastante breve, un poco oscuro la verdad, y habla sobre estas típicas, te digo, Red Flags de una relación, como cuando funciona como un momento de desahogo y vulnerabilidad en la relación, especialmente frente a quienes la juzgan, la observan o creen que más bien que están viviendo esta situación, ¿sabes? Como que personas que están viendo desde afuera la relación y te dicen, esa persona tiene estas red flags, pero tú desde dentro de la relación dices, claro que no, porque no la ves y porque el color rojo te encanta, Mature. Es esa canción exactamente. Si te encuentras en esa situación, Mature, mucho ojo a lo que te dicen tus amigos, porque muchas veces cuando estamos enamorados no nos damos cuenta en realidad, pues justo de esas señales de advertencia. Así que, oye, si alguien por ahí te dice, mira, dile a mi mamá, si el río suena es porque agua lleva, Mature. Te dejo con esta canción, suena Ariana Grande con Hate That I Made You Love Me. También pertenece a su nuevo álbum y es la canción número 257 del día en Match 97.9 Más Pop. Conéctate.

Match 97.9 más pop. Conéctate, escuchamos a Bruno Mars con La Grave, Heaven y Matter. Ahora sí te digo cómo participar y ganar por el EP debut de Santos Bravos, que lo tengo aquí para ti autografiado, Matcher. Yo soy Alison Gutiérrez, te acompaño hasta las 10 de la noche. Este es el primer Latin Pop Group de Hype Latinoamérica, Matcher, que Hype se encarga de un montón de artistas de K-Pop. Si bien Santos Bravos no es tal cual K-Pop, Matcher, pero por ahí tienen unas pequeñas vibras. Seguro conoces a alguien que le encante Santos Bravos, o si es para ti, Matcher, por supuesto, parte de tu colección, tiene que ser este EP que es dual, para que obviamente lo tengas, te digo, en la colección, porque está autografiado por los mismísimos Santos Bravos. Matcher, es súper fácil participar y ganar. ¿Qué tienes que hacer? Ingresa a nuestra página oficial matchmx.fm, te vas al apartado de promociones, buscas el banner y ahí te registras cuantas veces quieras y puedas. Entre más veces lo hagas, más oportunidad tienes de ganar, ¿de acuerdo? Ahora sí, en lo que tú lo haces, checas todo eso, te dejo con un grupo que si es de K-Pop suena para ti, Eyelid con It's Me en Match 97.9 más pop. Conéctate.

0: Fin de semana en Match 97.9 Más Pop, conéctate, escuchamos Get Party Started de Pink y Mature. Por supuesto, esta fiesta continúa porque es fin de semana, la fecha perfecta de David Guetta. ¿Por qué? Te cuento en un rato. Yo soy Alison Gutiérrez, te acompaño hasta las 10 de la noche. A las 9.40 conectadísimo porque te tengo la mejor canción preparada, por supuesto, de este DJ que nos encanta, Mature. ¿Y por qué los fines de semana son su día favorito? Te quedas en Match 97.9 Más Pop, conéctate.
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Fin de semana en Match 97.9 más pop, conéctate. Escuchamos a Britney Spears con Baby One More Time. Oye, ahora sí, los días favoritos de David Guetta, se sabe, Matcher, son los fines de semana porque son los días de fiesta definitivos. Yo soy Alison Gutiérrez, acompaño hasta las 10 de la noche, y es que dice que si pudiera elegir días para empezar y terminar la semana, 100% sería solamente fin de semana Matcher. ¿Tú cuál dirías que es tu día favorito? Sin mentiras, te leo en redes, arroba Matcher Radio HQ y arroba Alison Gutiérrez, en lo que suena esta rolota para continuar la fiesta. Por supuesto, si vas de camino a alguna reunión, primero que nada, GPI Matcher. Y segundo, diviértete muchísimo, con muchísimo cuidado, ¿de acuerdo? Suena Sexy Chic de David Guetta para ti en Match 97.9 más pop, conéctate.

0: de semana en Match 97.9 Más Pop. Conéctate, escuchemos Espresso de Sabrina Carpenter para finalizar nuestro momento juntos, Matcher. Pero obviamente te quedas disfrutando la mejor música en el Match Music Fest. Yo soy Alison Gutiérrez, te acompaño de hasta las 10 de la noche, Matcher. Ya casi son las 9:48. Me encuentras también en redes arroba Match Radio HQ y arroba Alison Gutiérrez. El lunes seguimos conectando porque Lailen Rosales sigue cumpliendo años hasta el lunes, Matcher. Así es. Así que nos escuchamos de 5 de la tarde a 10 de la noche. También, si me extrañas antes, te digo, me reencuentras en redes sociales, arroba Match Radio HQ y arroba Alison Gutiérrez. Tú te quedas disfrutando de este fin de semana. Recuerda manejar con cuidado, Matcher. Si vas de fiesta, pues mira, yo preferiría que mejor no manejes para evitar accidentes, ¿de acuerdo? Recuerda que eres súper importante para mí. Te quedas conectadísimo en Match 97.9 Más Pop. Conéctate.
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0: Gracias, Pepe.
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